Bien, audiencia de la radio, tengan todos ustedes muy pero muy buenos días. Aquí comienza más otra edición del programón de la mañana. Viva la mañana, correspondiente a la fecha de hoy. Hoy es martes 4 de agosto, año 2026. Desde ya nuestro saludo muy especial lo hacemos llegar a todas las familias que ya están en plena sintonía del programa. Gracias por acompañarnos, estar siempre alerta. Gracias a Dios estamos muy contentos, muy felices de poder hacer parte de tu mañana informativa musical. Porque aquí siempre honramos el poderoso nombre de Jesucristo, el Dios que vive para siempre. Gracias a Dios por cada uno de ustedes, gracias por la vida de cada uno de ustedes, gracias por estar siempre acompañándonos, siempre. Un abrazo para todos. Un abrazo, señores. Un abrazo, señora ama de casa. Si alguien está de cumpleaños, les deseamos suerte, muchas felicidades. El Dios Altísimo venga a ayudarnos y que nunca falte el pan de cada día. Y que la salud y la prosperidad esté siempre en primer lugar. Lluvias con ocasionales tormentas eléctricas en gran parte del país para hoy, martes 4. Durante la mañana de hoy, martes 4, un sistema de tormenta comenzó a ingresar al territorio nacional, afectando inicialmente a los departamentos del sur y centro de la región oriental, así como el centro de la región occidental. Se prevé que este sistema persista sobre dichas zonas y se extienda gradualmente a otros puntos del país durante el transcurso de la jornada. No se descarta ocurrencia puntual de fenómenos de tiempo severo ocasionando tormentas. Por ello, se recomienda siempre estar atento a nuestras informaciones. Para mañana miércoles 5, las lluvias dispersas con ocasionales tormentas eléctricas continuarían afectando gran parte del país, con mejoramiento parcial y las condiciones hasta el fin del día. En tanto, para el jueves 6 podrían registrarse nuevamente lluvias dispersas hacia el final de la jornada. En cuanto a las temperaturas, para hoy se prevén máximas de entre 25 y 30 grados, tanto en la región oriental como en la occidental. Entre mañana miércoles 5 y el jueves 6 persistiría los amaneceres frescos y la tarde cálida e incluso caluroso en algunos sectores. Las temperaturas mínimas oscilarían entre 18 y 20 grados, mientras que las máximas se ubicarían entre 28 y 30 grados en el sur, centro y este de ambas regiones, entre 31 y 35 grados. Entonces, hay mucha posibilidad de precipitaciones para el día de la fecha. Fenómeno esperado, lluvias con tormentas eléctricas moderadas a fuertes, ráfagas de viento moderadas a fuertes y la alta probabilidad de caída de granizo. Sistemas de tormenta continuarían afectando la zona de cobertura. No se descarta que se pueda ocasionar fenómenos de tiempo severo de manera muy puntual durante la mañana de hoy martes. Zona de cobertura, centro, sur y norte de la región oriental, centro, sur, centro y de la occidental. Departamentos afectados: Asunción, Concepción, centro y norte de San Pedro, oeste de Cordillera, sur de Ñeembucú, Presidente Hayes y sur de Alto Paraguay. Para nosotros no nos afecta hasta el momento, según el pronóstico del día de la fecha. La temperatura actual del momento en la ciudad de Ipehú es de 18 grados. Tenemos 1% de posibilidad de precipitaciones. La humedad relativa del ambiente es del 85%. El viento a 11 kilómetros por hora. La temperatura máxima para hoy es de 25 grados. Para mañana hay algunas posibilidades de precipitaciones. 18 de mínima, 24.

Vamos a ver qué nos dice el sistema cambiario para hoy. El dólar para hoy, 5.940 para la compra y 6.000 guaraníes para la venta. Real, 1.120 guaraníes para la compra y 1.160 guaraníes para la venta. El peso argentino, 3.5 para la compra y 3.8 para la venta. El euro, 6.800 para la compra y 7.200 para la venta. El peso uruguayo, 130 guaraníes para la compra y 230 guaraníes para la venta. La libra esterlina para hoy, 7.800 para la compra y 9.300 guaraníes para la venta. En cuanto al dólar con el real, 5 real con 15 centavos para la compra, 5 real con 30 centavos para la venta. El dólar y el peso argentino, 1.550 pesos para la compra y 1.700 pesos para la venta.

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0: 8:31, 36 minutos en toda la República del Paraguay, 7:36 en Paraños. Buen día para todos. Parece que va a llover hoy, ahora mismo, ¿no? Se está acercando la lluvia para Upeju. Pero bueno, ¿qué vamos a decirlo? Si el Señor quiere así, vamos a aceptarlo, ¿verdad? Porque el Señor es el dueño de todas las cosas. Cartes confirmó que se volverá a candidatar a la presidencia de la ANR. Raúl La Torre, quien comunicó que el líder de Honor Colorado buscará su reelección. Campaña, el anuncio se realizó tras una reunión con diputados y en la previa de las municipales. En medio de la campaña por las elecciones municipales del 4 de octubre, los diputados de Honor Colorado se reunieron en el almuerzo con el presidente de la Asociación Nacional Republicana, Horacio Cartes, en su vivienda, luego de la cual anunciaron su reelección a la Junta de Gobierno. Si bien la información es pública, hace meses, supuestamente tras un pedido del presidente del Congreso, Basilio Bachi Núñez, para que vuelva a candidatarse. En esta ocasión, el diputado Raúl La Torre confirmó que la bancada se sumó al pedido y que la respuesta fue positiva. Los compañeros le pidieron al presidente que se candidate para un nuevo periodo como presidente de la Junta de Gobierno de la ANR, y el compañero Horacio confirmó que sí lo haría y lo escribió en sus redes sociales La Torres. La reunión tuvo el objetivo de coordinar tareas para las municipales, según indicó La Torres, quien afirmó que existe unidad en el Partido Colorado. Hablamos de los trabajos realizados de cara a las próximas elecciones municipales en la capital y en los 17 departamentos y del espíritu de unidad de concordancia que predomina en el partido, expresó el legislador. Honor Colorado reafirma el liderazgo de Cartes luego de la crisis que sufrió el movimiento por su enfermedad en inicio del año, de la que se recuperó favorablemente en medio de decisiones que deben ser tomadas como quién será la dupla del candidato presidencial para el año 2028. El vicepresidente Pedro Aliana, que tiene como favorito al ministro de la Vivienda, Juan Carlos Baruja. Del mismo modo, el partido le espera un reclutamiento en las internas, así también está también afrontar las elecciones Hugo Velázquez, el que fue vicepresidente de la República en periodos pasados, según las informaciones que estamos recibiendo en nuestra mesa de trabajo.
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0: Hayan muerto a Cristian. Forense confirmó que recibió un hachazo en la cabeza. El joven de 27 años estaba desaparecido desde el 30 de julio tras encontrar su cuerpo en una fosa. Su propio tío y un adolescente de 16 años fueron detenidos. La búsqueda de Cristian Sosa Oviedo, de 27 años, terminó de la peor manera este lunes en el distrito de Independencia, en el departamento del Guairá, tras el hallazgo de su cuerpo enterrado en una propiedad privada. El médico forense confirmó que se trata del joven que estaba desaparecido desde el pasado 30 de julio. El cuerpo fue encontrado durante la tarde de este lunes enterrado en un terreno perteneciente a su tío, quien sería el principal sospechoso del crimen. El caso también aparece involucrado un adolescente de 16 años cuya presunta participación forma parte de la investigación que lleva adelante el Ministerio Público. De acuerdo con el informe preliminar del médico forense del Ministerio Público, el doctor Alfredo Linchi, Cristian presentaba una lesión de aproximadamente 15 centímetros en la cabeza provocado por un objeto contundente, presumiblemente un hacha. El diagnóstico señala un traumatismo craneano encefálico abierto como un causa de muerte, o sea, como causa de muerte durante la inspección. Esa fue la única lesión que contaba el cuerpo. La investigación comenzó luego de que la familia denunciara la desaparición del joven. En el transcurso de las averiguaciones, las sospechas apuntan hacia una vivienda en la zona. Uno de los hechos que llamó la atención fue la que el hombre de 74 años, identificado como Victoriano Duarte, entregó la bicicleta de Cristian a sus familiares. Esa situación generó dudas y motivó que varias personas fueran hasta su domicilio para exigirle explicaciones sobre el paradero del joven. Posteriormente, vecinos ingresaron con autorización del propietario en un amplio inmueble privado, donde encontraron una fosa con numerosas prendas de vestir y calzados. El hallazgo fue comunicado de inmediato al Ministerio Público y también a la Policía Nacional. Personal de criminalística y otras dependencias especializadas realizaron las excavaciones en el lugar y encontraron el cuerpo enterrado. Tras la inspección realizada el doctor Alfredo Lynchi, se confirmó oficialmente que corresponde a Cristian Sosa Oviedo. El tío de la víctima permanece a disposición de la fiscalía mientras avanzan las diligencias para esclarecer circunstancias del homicidio. Los investigadores también buscan determinar el grado de participación del adolescente de 16 años mencionados en la causa. Son las 8 de la mañana con 42 minutos en toda la República del Paraguay. Papá, ya estamos yendo el último mensaje de María Belén antes del choque fatal en la ciudad de Lambaré. El padre de María Belén fallecía en un choque en Lambaré, sostuvo que el hecho no fue un accidente, sino un hecho criminal. Tras conocerse que el conductor que había provocado el percance dio positivo al Alcotef, además reveló el último mensaje de su hija. El comisario retirado Wenceslao Recalde, padre de María Belén Recalde, de 31 años, quien falleció el sábado en un accidente de tránsito ocurrió en la ciudad de Lambaré, manifestó este lunes a Telefuturo en una entrevista. En un momento muy doloroso junto a su familia tras la pérdida de su hija, Recalde sostuvo que se trató de un hecho criminal al señalar que una persona al mando de una camioneta impactó violentamente contra el vehículo en que le viajaba su hija, lo que le provocó el fallecimiento. Yo recibí la llamada de mi hija, me dijo: papá, ya estamos yendo. Y la triste noticia llegó luego después de 10 a 15 minutos. El escenario que encontramos cuando fuimos a ver a mi hija tirada sin signo de vida y las compañeras fueron derivadas a un sanatorio. Relató el padre de la víctima, agregó que una de las personas que viajaban con María Belén sufrió lesiones de consideración y fue sometida a una cirugía compleja que resultó exitosa. La persona que causó el choque fatal fue detenida y identificada como Antonio Lorenzo Acosta Cáceres, de 37 años, quien arrojó positivo al Alcotest. Recalde pidió que se haga justicia y afirmó que el hecho no es un accidente, sino un hecho criminal, al señalar que una persona que conduce bajo los efectos de algunas circunstancias peligrosas, la sociedad deberá estar siempre atento y que se haga justicia, según el comisario retirado a nuestro sistema informativo.

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0: Son las 9 de la mañana con 8 minutos en toda la República del Paraguay. Estamos en el programón ¡Viva la mañana! Gracias por estar acompañando el programa. Son las 8:08 en Paraños, pasando la calle ahí ya es 8:09 allá. Tenemos una hora de diferencia en cuanto a Ipejún y Paraños en el horario aquí. Donald Trump asegura que Estados Unidos e Irán están negociando y advierte sobre última oportunidad. El presidente Donald Trump aseguró este lunes que Estados Unidos negocia en estos momentos con Irán, pese a que Teherán lo había negado poco antes, y sostuvo que esas conversaciones representan la última oportunidad antes de la descapitalización de la República Islámica. Washington y Teherán están en guerra desde el 28 de enero, cuando Estados Unidos e Israel atacaron por sorpresa a Irán. Pero ha habido periodo de relativa calma gracias a intermitentes esfuerzos diplomáticos. En declaraciones a periodistas de la Casa Blanca, Trump dijo que accedió a entablar conversaciones y a petición de Irán, con el apoyo de Arabia Saudita, Emiratos Árabes Unidos y Qatar, también otros países. Esta es la última oportunidad que tiene para firmar un buen documento, añadió. Quiero darle hasta la última oportunidad antes de la decapitación. Según Trump, la conversación se centra en la reapertura del estratégico estrecho de Hormuz, que para él podría producirse literalmente mañana, y que en desmitición de Irán, que señaló que podría tardar un poco. El Ministerio de Relaciones Exteriores de Iraní había negado antes que estuviera manteniendo contacto con Washington, pero el mandatario estadounidense manifestó que estamos hablando en estos momentos, que hay mucha posibilidad de que haya la firma de paz, pero por el momento la reapertura del estrecho de Hormuz sería mañana, según el presidente de los Estados Unidos. Estamos calamitoso de comisarías, revela total abandono del Estado. Para muestra, cada puesto tiene en promedio 4 agentes que trabajan por 2 turnos, dice nuestro servicio de El departamento de Canindeyú ha sido una región olvidada por el Estado, lo que permitió que a lo largo de este tiempo hayan crecido sustancialmente las actividades ilícitas en la zona, como producción y tráfico de marihuana, el tráfico de cocaína y de armas, abriendo en un contexto una ruta segura para los contrabandistas que pretenden alcanzar la frontera con el Brasil. Este copamiento por organizaciones criminales, como ha atribuido Felipe a Santiago Acosta, alias Macho, el Ejército del Pueblo Paraguayo, es el resultado de años de abandono por parte de las autoridades, ausencia que se dibuja como un borroso mundo o mudo reclamo de las fachadas de las deterioradas puestos policiales en muchas partes del departamento de Canindeyú. La subcomisaría 27 de la colonia Acepar, en el distrito de Yasecañí, funciona en una casa de madera visiblemente deteriorada, con escaso personal y una patrullera que, de acuerdo con los propios agentes, no cuenta con documentación propia. Vecinos reclaman de la intervención urgente de las autoridades. Esta situación crítica que atraviesa la subcomisaría refleja el profundo abandono de las comunidades rurales en la zona. El local, con infraestructura de madera construido hace aproximadamente 30 años y fabricado casi en su totalidad de madera, presenta un avanzado estado de deterioro y amenaza con derrumbe. Paredes vencidas, y también Paredes, un amigo que es vecino, también manifiesta de que el deterioro de la situación que vive las comisarías aquí en el departamento de Canindeyú es muy grave. Con alegría para toda la gente. Estructura debilitada forma parte del panorama caótico de la sede policial. Pobladores de Acepar aseguran que el local ya no reúne condiciones mínimas de seguridad ni para los agentes policiales ni para las personas que acudan a realizar sus denuncias pertinentes.

Estamos en el programón de la mañana, viva la mañana, aquí a través de Radio Ipejún, frecuencia modulada, radio que marca siempre la diferencia, la radio que está siempre a tu lado. Dinamarca pone en marcha el servicio militar obligatorio de 11 meses e impulsa la prioridad de género. Alrededor de 1.600 reclutas incorporadas al segundo contingente del año iniciaron formalmente este lunes un nuevo servicio militar extendido en Dinamarca, distribuido entre las distintas unidades del ejército, y la medida concreta de formar parte legal impulsada por el Ejecutivo de Danes, la cual amplía el periodo de instrucción y estándar de 4 a 11 meses. Ahora es totalmente obligatorio de irse al cuartel

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8: Son las 10 de la mañana con 17 minutos en toda la República del Paraguay, las 9:17 en Paraños. ¿Cómo están la audiencia de la radio? Me imagino que están bien, están compartiendo el programón de la mañana. Gracias por la sintonía. Viene la lluvia mansamente aquí en la ciudad de Ipejún, ya se llega la buena lluvia. Qué tranquilo por ahí en Ipejún. Esto es bueno, ¿verdad? Por lo menos no va a haber mucho fuego.
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8: Hugo Javier se entrega a la justicia y cumplirá condena de 10 años en la cárcel por corrupción. El exgobernador del Departamento Central, Hugo Javier González, se presentó en la mañana de este martes en el Departamento Judicial de la Policía para cumplir una condena de 10 años por desvío de fondo que debería ser destinado a reactivación económica tras la pandemia. En la mañana de este martes, el exgobernador del Departamento Central, Hugo Javier González, se presentó en la sede del Departamento de Judiciales de la Policía Nacional para ponerse a disposición de la justicia. El político y conocido referente de la radio y televisión deberá cumplir la condena de 10 años de prisión por lesión de confianza y producción de documentos no auténticos. El juez de ejecución Carlos Mendoza dispuso en la víspera su captura en el cumplimiento de dicha pena. La justicia lo encontró culpable por el desvío de 5.105 millones del fondo del COVID-19 que debía ser destinado a la reactivación económica tras la pandemia. Alrededor de las 6:45, el ex animador de radio y televisión autodenominado el número 2 se presentó en la oficina de guardia afirmando que contaba con orden de captura firmado por el juez Carlos Luis Mendoza. Luego los agentes verificaron en la base de datos que efectivamente contaba con orden de captura y se lo llevaron a uno de los calabozos de la sede policial. Tuvo su ingreso esta mañana y se está haciendo fichaje diagnóstico médico y luego se habrá solicitud que en qué penitenciaría será enviado, expresó el comisario Rubén Cañete en comunicación con Radio Monumental. El jefe policial reveló que intercambió algunas palabras con el ex gobernador y este le dijo que no tenía nada que ocultar y por eso decidió entregarse. El juicio oral, el 4 de enero del año 2025, el Tribunal de Sentencia Especializado integrado por la jueza Karina Cáceres, Ana Rodríguez y Yolanda Morel, halló culpable al político y Miguel Ángel de la Cruz Robles Ibarra, ex director de gabinete de la gobernación. Este fallo fue ratificado tanto en el Tribunal de Apelación Penal, integrado por los camaristas Arnulfo Arias, Paulino Escobar y Camilo Torres, ambos condenados en el pasado 10 de julio del año 2025. Había sido favorecido con la medida alternativa a la prisión hasta tanto quedarse firme el fallo que los condenó en la citada pena. Posteriormente, la Sala Penal de la Corte Suprema de Justicia, integrado por los ministros Carolina Llanes, Alberto Martínez y el camarista Silvana Luganchi, afirmó que la resolución ya quedó firme y ahora Hugo Javier deberá cumplir su condena en una de las penitenciarías del Paraguay.

0: Estamos en el programón de la mañana. ¡Viva la mañana!
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0: 10:21, arzobispo exigió a Lula abordar la historia con respeto y verdad. Consideró que hasta cuestiones se debe hablar de forma diplomática. Las recientes declaraciones del presidente del Brasil, Luis Inácio Lula da Silva, sobre guerra de la Triple Alianza, ha reenviado el debate sobre uno de los acontecimientos más dolorosos de la historia, empezó el arzobispo de Asunción. En un comunicado exigiendo respeto, prudencia y sincero compromiso con la verdad histórica. Una memoria reconciliada no se supone olvidar el pasado ni disminuir el dolor de las víctimas. Significa asumir la historia con honestidad, aprender de ella y procurar que nunca más la violencia sea el camino para resolver las diferencias entre naciones. Así remarcó. Para el arzobispo, estas cuestiones deben ser abordadas mediante diálogo diplomático y con madurez del respeto mutuo que se debe caracterizar con relaciones internacionales. Paraguay, Brasil, Argentina, Uruguay, Bolivia y los demás países de nuestra región han comprometido con el futuro de América del Sur. No puede edificarse sobre las historias del pasado, sino sobre la cooperación, la solidaridad y el reconocimiento de una responsabilidad compartida por el bien común, tiró. Recordó que las comunidades fronterizas, en las parroquias, en las escuelas y en las universidades, en los lugares de trabajo y en tantas iniciativas de servicio, paraguayos y brasileños competen la vida o comparten la vida cotidiana, relaciones de amistad y cobran la constitución del bien común, por lo que posee el camino a seguir el proceso de integración de ambos países. Paraguay y Brasil son países hermanos. Paraguay y Brasil son países que se aman. El arzobispo de Asunción ayer presentó el programa de fiesta patronal de Nuestra Señora de la Asunción del año 2026. Inicia hoy en el aniversario que arranca con la procesión de la imagen desde su oratorio hasta la Catedral Metropolitana a partir de las 19 horas. Durante los días de la novena, el Santo Rosario, que se rezará a partir de las 18:20, y la Santa Misa será a las 19 horas, presidida por el arzobispo de las distintas diócesis del país. El 14 de agosto se habrá la inauguración y la bendición del monumento La Virgen de Asunción en la costanera norte de nuestra capital.
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0: Son las 10:24, hora en toda la República del Paraguay. 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Incautan 500 kilos de presunta marihuana en Canindeyú, aquí en el departamento de Canindeyú. El agente fiscal Juan Venegas, de la Unidad Especializada en la Lucha contra el Narcotráfico de Curuguatú, intervino en un procedimiento realizado en la zona del asentamiento Primero de Marzo, en el acceso del barrio La Victoria, donde agentes policiales detectaron un vehículo que salía del lugar e intentaron interceptarlo. Tras una persecución, lograron detener el automóvil, que transportaba 483 kilos con 800 gramos de presunta marihuana. El operativo fue ejecutado en la noche del domingo por agentes de la Comisaría de Santo Domingo, ubicado en las inmediaciones después del puesto policial de Naranjito. Como resultado, fue incautado un vehículo de la marca Toyota, modelo ST Washington Freighter, año 2002, en cuyo interior se halló cargas de supuesta sustancia de estupefaciente. De acuerdo con el informe policial, el conductor desobedeció la señal de alto impartida por los intervinientes e emprendió una feroz fuga, lo que se inició en una persecución que se extendió hasta la colonia Santo Domingo. Finalmente, el sospechoso abandonó el rodado y logró escapar tras intentar internarse en una zona boscosa. Al inspeccionar el vehículo, los agentes constataron que transportaba 483 kilos con 18 gramos o con 8 gramos de presunta marihuana. El reporte de los intervinientes señala además que la carga estaba distribuida en 33 paquetes en un tipo paquete tipo chic, todo envuelto en embalaje de polietileno de color rojo. Asimismo, el análisis primario de campo arrojó resultado positivo a la marihuana.
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0: Son las 10 de la mañana con 27 minutos. Estamos en una mañana informativa musical donde transmitimos desde la ciudad de Ipejún, departamento de Canindeyú, República del Paraguay, la radio que siempre marca la diferencia. Fallece niña que recibió un trasplante de corazón en el hospital Acostañú. Desde la capital general pediátrico, desde el hospital general pediátrico, niños de Acostañú comunicaron que la niña Bianca, de 3 años, operada del corazón el pasado 29 de junio, falleció en la noche de ayer luego de permanecer 35 días internada. En el Hospital General Pediátrico Acostañú informó que se agotaron todas las alternativas de terapéutica para intentar revertir las complicaciones y de evolución clínica del paciente. La pequeña paciente de 3 años murió ayer a las 19:45 en la unidad de cuidados intensivos cardiólogo del Hospital General Pediátrico Niños de Acostañú, donde permanecía internada desde el trasplante del corazón realizado el 29 de junio. A través de un comunicado del Departamento de Cardiología del Centro Asistencial, afirmó que durante los 35 días de internación, la niña recibió atención permanente de un equipo multidisciplinario especializado en cuidado de alta complejidad. En el hospital señaló que pese a la de haber agotado todas las medidas de diagnóstico y terapéutica disponible, las complicaciones derivadas a la evolución de su cuadro clínico no pudieron ser revertidas, lo que finalmente derivó a su fallecimiento. La historia de Bianca había conmovido al país luego de que permaneciera 2 años y 7 meses en la lista de espera por un corazón. El órgano fue obtenido gracias a la decisión solidaria de la familia de un donante pediátrico que autorizó la ablación en medio de un momento de profundo dolor. Tras la cirugía, los médicos habían informado la evaluación inicial favorable. Incluso la paciente fue entubada en la primera 24 horas y no requirió asistencia respiratoria mecánica, lo que generó expectativas alentadoras sobre su recuperación. El director del hospital, Héctor Castro, había detectado entonces el trabajo del equipo de multidisciplinario que llevó adelante el procedimiento y valoró el gesto atribuido a la familia donante. Además de insistir con la necesidad de fortalecer la cultura de la donación de órganos, el Hospital General Pediátrico Niños de Acostañú expresó su condolencia a los familiares de Bianca y manifestó su acompañamiento en este difícil momento que pasa la familia.

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4: Bien, audiencia de la radio, llegamos a la parte final del programón de la mañana. ¡Viva la mañana! Correspondiente a la fecha de hoy, tenemos que irnos con la promesa de volver mañana. Gracias por la sintonía.

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0: Allí.
1: Vale.
0: Vale, ¿dónde voy a tener ahí?
1: Déjate una casa, te...
2: Vale.
1: ¿Cómo lo hablamos tres veces? ¿Cuál va a ser de allá, güey?
0: Ambas, ahí, güey, ¿dónde me interesa la cena
1: de Yahoo? No, si te interesa, güey, ya por ser todo lado
0: la
1: cena
0: de
1: Yahoo, güey.
0: De Yahoo, güey, ¿cómo va a ir?
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1: todo lo? ¿Maiteo Yuma? ¿Hay que ir a pago? Juan Piro y algo.
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0: 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Virino Quintana, año 20, y te veo en el trabajo, pues, va.
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0: No, espera, déjame que la gente vaya, porque no llega.
1: Ay, que me voy a ir a la noche, me digo.
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1: a ver, Yuma.
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1: ¿Eh?
0: Mauro.
1: La taja internacional, internacional.
0: ¿Y dónde estaba, Yuma?
1: ¿Y de dónde yo?
0: No se me ha confiado, Pau, que ya.
1: Hágase a la niña que cae, oye, un día. Me dice la gente de Toba.
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1: 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A la
0: puta. 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
0: Sí, señor. Va a coger ahí la. Tipo la policía, ojo, ya, sobre la presa, sobre la. 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
1: 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Va, güey.
0: Va, vende, güey, Chupapou, güey,
1: ¿no? 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
1: Acá hay Manuel.
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1: Cabello. Cabello, vea.
0: ¿Eh?
1: ¿Hay cabello hoy?
0: Cabellón.
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1: Cabelludo.
0: Ya, gente, mira por ahí.
1: Ya anduve.
0: Último aviso, va a meter de ahí.
1: ¿Qué hay más ahí? Ay, pues, espérense.

0: Último aviso, Ine.
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0: Empecé, Ine.
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0: ¿Qué hago? Marco y Tanagua.
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0: en plena sintonía de San Come.
1: San Cosme, yo.
0: Pero ¿cómo se
1: llama? San Cosme y Damián, yo soy un departamento de Itapúa.
0: Damián.
1: San Cosme y Damián, sí, la verdad. Estamos en este departamento de Itapúa, vecina. Vamos a ir cacao, veamos Concepción, lado, vecina, la, me vamos la opea de PC a calcular.
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0: A mí no se está dañando de mi vida.
1: Imagínate música dañante de allá.
0: La más es importante de ahí, viene.
1: No, a mí no me enseña porque la pelea ya está con este cacá y se hace allá.

0: Jengibre con...
1: Con seis agua.
0: Seis agua.
1: Seis agua.
0: Seis agua. Y ya tú, tengo que pedirme un pedazo de nene tú. Un nene, ay, mira, completa.
1: En Marcaquijoa.
0: En Marcaquijoa de acá, se ha...
1: En Marcaquijoa, la guaya, se ha te invito a festejar mi cumpleaños, y se ha ya.
0: Mojico.
1: Ah, se ha invitado, se ha puesto de moda.
0: Vengo de Castuilandé, aparte y se dice, ya se ve fondo y bebé deja de hacer cualquier sopeado de fondo.
1: No, a mí hay Castuila. Ey, te voy el día 8 de 2026, agosto, pues a las 12 y media la invitación, o sea.
0: De la noche, vive.
1: De la madrugada, o sea, pues, tú sabes, cuando la has oído, bebé, pero ese ya, tú la andas, hay un jacarenda ahí, bicho.
0: Da ahí, bicho. Los pedazos han comido a mi amina.
1: A este, madre.
0: Bye. En plena sintonía desde San Cosme y Damián, mi amigo, a 43 kilómetros de Coronel Obado, a 100 kilómetros de la ciudad de Encarnación, queda San Cosme y Damián, mi amigo.
1: ¿Consigo?
0: Mombuí de Encarnación, pues está Hacienda,
1: ¿eh? ¿Mombuí, verdad?
0: Nah, y la hombre te lleva, pero Mombuí, ahí a Mocuba, te llamo Tomilla.
1: ¿Y un beso ahí?
0: Lo que sí que es Mombuí, ¿qué cuál? ¿Y Mombuí?
1: Ah, para ni, leo que calle, imagínate, pero ahora no sé. Está ahí, o sea, la de
0: Mombuí. Pero debo ser a casi a...
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0: A la San Cosme y Damián, ve.
1: Cosme Damián, veo.
0: Ajá, una vez María Auxiliadora. 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Cuando me hice un vivo, es María Auxiliadora, ve.
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0: 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Se sabe castellano, bañé, mi cuñaja que cola y ponga por ahí, que dice.
1: 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Con Charlicho.
0: Es lindito.
1: Con Charlicho, ahí está la culechita.
0: Con Charlicho. No, yo soy mi pequeño.
1: Con Charlicho, culechito. Con Charlicho, culechito.
0: Va a ser con. Amo usted. Ajá, voy a viajar una vez, ajá, departamento de Cazapá. 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De igual, así es por denegarse, vamos a ir de departamento de Cazapá, San Juan de Neponuceno, ve. A mí ya me dice auxilio, ¿sí? Porque yo me dice, ay, me estés ya.
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0: Internet de cue. Es imposible ir a Valeria.
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1: 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Tú estás llevando para la cueva, y yo, coño.
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0: ¿Está con liberal?
1: Vete, ya ve carne de vaqueta, yo voy a ver carne y no hay doble de miedo.
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0: Rango, o sea, en IV, a Ulises. Y Maure, oye, ¿a la radio, oye, un día?
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0: 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Y oía. Que bebe más.

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3: Upenhu, vengo Uda Circo.
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3: ¿Vas a ir a tu cuchilín?
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3: Franco, ¿puedes comer? Pues
2: acá en el programa.
3: ¿Qué andas ahí, dúo Franco Viana, ve, guamba, vaina?
2: 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A verle y Valle.
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3: 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San Cosme y Damián.
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0: A ver, 16 o 2 millones ya.
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1: Muchísimas gracias, mi amigo, por la difusión de mis obras ahí. Musicales ahí. Abrazos, ¿bola? Guastana, de poñito,
0: se va a ver.
1: No, peja. Es ya pobre música.
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0: 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Saludos a la gente de Maracaná, ya, 3 años de radio tranquila, mete aquí en tu wey.
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0: Tengo Geraldo Centurión y su grupo Tropical Fronterizo.
1: Frontero. La vena, Geraldo Centurión.
0: Ahí vamos por la joda.
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0: Vamos a irte, mojombe.
1: Se mala suerte ahí, veña,
0: 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Espera, pero ahí gusto. Se mala suerte. Allí, para ser mala suerte ahí.
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1: ¿A dónde está usted?
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1: ¿A qué? ¿Debo cantar ahí?
0: Vamos a Batista Socio hoy.
1: Ellos, mira, se anda, veña, güey.
0: Veña, güey. Va a vivir 4 y 5, 6, 7, 8.
1: 9,
0: 10, 11, 12. Oye, Geraldo Centurión.
1: Saludos a tu amigo Geraldo Centurión. Para año Brasil, güey.
0: Acá hay como un güey. Y yo, mañana.
1: Nadie tengo un día, veña, no andaba.
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0: 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Ombopu.
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0: 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A ver, ya de salud especial a mi amigo Aníbal Vargas.
1: Aníbal Vargas. Me dijo, oye, Aníbal, se llama, es la puerta.
0: Es Andrés, me tema canalla, y me diría.
1: Sí, no. Se invita a Oscar ahí, es serio, en serio.
0: Si yo vengo, ande caí, serio, que sea aviación, de mi caí, estúpido, ¿verdad? Ah, se da ocho guantes en la caída. Veo como que le hay caso en buscucia. Él anda ahí en la caso en buscucia. Y él no yo voy a ir a la caída. O sea, ve y condición la tuya. Ve la caída.
1: Va ese juego. La música la oímos la pluma. Pluma.
0: Pluma.
1: Pluma.
0: Pluma.
1: Ahí manda la cosa.
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0: 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Ese.
1: Ah, ambos pudo.
0: Ambos pudo. Eso, sí, compadre.
1: ¡Ea! ¡Pila, pila!
0: Yo sé que te voy a sacar aquí, güey.

0: 30 minutos de la hora 19. 30 minutos.
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1: ¿Se está haciendo ir al lado de hueco?
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1: De verdad. Ya, o han ido a tener una testiga porque
0: 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Testiga o ya, o tener la silla hoy. ¿Eh? Trigo ya, o tener la silla hoy.
1: ¿Cuántos años de Radio Peguapi, güey?
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1: no? ¿Pero hay que poner el número?
0: No hay cuál. 0986-859-426. ¿Pese
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1: ¿De dónde? ¿De dónde?
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2: 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Y que tú ya anduve música, flaminio, hombre, y escuela, fíjense, y ahí
1: nada. ¿Anduvo ya?
0: ¿Cuándo llevas años en base? ¿Cuba? ¿Tú llevas años en buena base?
1: Vengo a Cuba, va a usar la Cuba, tú vete que yo vine.
0: Va, ¿eh? ¿Cuál es la gira? ¿Cuál es la gira? ¿Cuál es la gira? ¿Cuál es la gira? ¿Cuál es la
1: gira? ¿Cuál es la
0: gira?
1: ¿Cuál es la gira? ¿Cuál es la
0: gira? Dentro de un poco hora.
1: Ya, ¿cuál es la gira? Va a Flaminio Arzamendi a los romanceros nativos de.
0: O por la
1: gira y dos Quiñones Moray.
0: ¿De cómo me dijo puede estar lento?
1: No llego, deja ahí tu cuchilicia.
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1: 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Yo hasta años por donde sea. Ay, man, de sea. 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

0: Grande curioso, ya.
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1: 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En el molde extraño a Yuka, me casó mi hijo y Moisés.
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1: 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Ojo, pobre.
0: Ojo, pobre, coge la moto y pa' de ir a otra cosa y me quito. ¿Y un día que era?
1: 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Está oficial.

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1: ¿Y cómo suena el requinto de...